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0: Amables oyentes, muy pero muy buenos días, cordial saludo, bienvenidos a Escarmenando Recuerdos, el programa llanerísimo de Radio Meridiano 70, la emisora que se siente y se ve. Es un verdadero placer laborar para ustedes en la planta transmisora. Está nuestro compañero de labores, Ramón Gámez Romero. Parte técnica y plataformas digitales, el ingeniero de sonido, Carlos Chía. Presentación del programa, sus amigos de hoy, mañana y siempre, mi compadre Martín Gaona, Jaime García Talla. Todos bajo la dirección general de nuestro gerente, el doctor Carlos Alberto Jaime Castro. Hoy, queridos amigos, es sábado 13 de junio del año 2026. Y con la bendición de Dios vamos a iniciar nuestro programa en este sábado 13 de junio. Compadre, buenos días.
1: Buenos días a la audiencia Meridiano 70, donde nos oyen, nos ven. En el día de hoy vamos a hacerle un homenaje muy sentido a nuestra Carmen Martínez, que está cumpliendo dos años de fallecida. Meridiano 70, del programa Escarmenando Recuerdos, le rinde este homenaje muy sentido a esta gran artista. Desde muy pequeña, Carmen Martínez fue una mujer diferente a todas. Ella se ponía a escribir versos y canciones y pronto se dio cuenta de lo que iba a hacer cuando creciera. Y así fue. Su vida independiente con sus proyectos tenía en su mente y con esfuerzo propio lo sacó adelante sin ayuda de nadie. Solo con su perseverancia llegó a ser una mujer exitosa. Como compositora dejó muchas canciones grabadas en la voz de los mejores artistas. Como escritora dejó varios libros editados y otros que quedaron en el tintero. Ganó muchos festivales como compositora. También fue preparadora de reina en distintos festivales. Obtuvo más de 50 condecoraciones en la academia como escritora. Carmen Martínez dejó un legado difícil de igualar. Como mujer, única compositora de éxito y como escritora de los llanos colombo-venezolanos. Muchos escritores la buscaban para que les corrigiera sus libros. Y bueno, estamos en estos momentos aquí en Escarmenando Recuerdos, recordando a Carmen Martínez como escritora. Como escritora, primero editó un libro titulado Soledad, Llanura y Verso, donde tiene muchas canciones. Después escribió una novela titulada La Maldición de Carmen, que esta novela causó bastante furor porque era una mujer que tenía sida y no se daba cuenta, y la que tenía relaciones con ella se moría. Entonces era La Maldición de Flor.
0: Bueno, ahorita continuamos presentando estos libros, compadre. Vamos a la parte musical. En este homenaje de Carmen Martínez, que tenemos la primera hora dedicada a Carmen Martínez, recordando esta gran escritora y poetisa. De la autoría de Carmen Martínez y la voz de Rafael Martínez, su hermano, La Historia de Quirpa.

Juan Antonio, maestro de Hilario Flores. Hilario Flores de Arturo Lamuño. Arturo Lamuño del indio Ignacio Figueredo. Ignacio Figueredo de Juan Vicente Torrealba. Y todos ellos maestros de grandes baluartes del arpa. Hombres que han desarrollado la música en nuestros llanos colombo-venezolano. Y hoy esas mismas llanuras lloran la dilatada ausencia del gran maestro de maestros, Juan Antonio, buen amigo y compañero. Entre macho era macho y entre amigos caballero. Ninguno supo su nombre ni su apellido verdadero. Kirpa lo llamaban todos.

recuerdos, parte de su cabellera y el oro de sus ensueños. Maestro Quirpa dejó un día sus ganados, sus potreros. Cuentan que cruzó el Apure por el paso del Gamero, montando un caballo rucio, caminador y certero, que al repisar de sus cascos hacía temblar el llano entero. Su novia quedó llorando recostada en el tranquero y él continuaba jugando su espíritu aventurero. Allá en los valles de Aragua, en un pueblo lisonjero, Quirpa se hallaba tocando en un baile dominguero. La fama de Quirpa corre como el rocío en enero, y en sus colegas germina la semilla de los celos, y allí mataron a Quirpa e hirieron al guitarrero. Cuentan que estaba tocando un pajarillo altanero, pues cuando hicieron presencia tres hombres de mal agüero. Sus ojos muestran la envidia, su corazón el veneno, y el uno se acerca a Quirpa para decirle grosero: deje el arpa, maestro Quirpa, que yo a tocarla es que vengo. He venido a demostrarle que en ella soy el primero, que su fama solo es de un hombre faramallero. Y Quirpa siguió tocando sin hacerle caso al negro. Pero este sacó un cuchillo de afilada hoja de acero, y el arpa que toca Quirpa le picó las 30 cuerdas bajo de un lance certero. A Quirpa no le importaron las heridas de sus dedos, pero el dolor en su arpa lo sintió Quirpa en el cuero, y como una fiera herida le dio un pescozón al negro. Pero este sacó un cuchillo y lo puñaleó en el cuello. En el centro de la sala Quirpa cayó entre sonriendo. La humanidad no comprende lo que allí está sucediendo. Quirpa no lanzó un quejido, pero se estaba muriendo, ignorando que en el llano él continuaría viviendo. Un niño de poca edad, su hijo, se acerca a Quirpa gimiendo. La humanidad confundida oye a Quirpa diciendo: hijo mío, agarra el arpa, levántamela del suelo, anda y busca en el bajul las otras cuerdas que tengo, todas las cuerdas, hijito, colóqueselas de nuevo para que sigan sonando sobre tus jóvenes dedos, y que te sirva de ejemplo que por el arpa yo muero. Siga tocando en la tierra, hijo, que yo tocaré en el cielo.

0: 6:22 en Escarmenando Recuerdos, 6:22 nos escribe nuestro querido amigo Juan Nicolás Balbuena Perosa, dice: saludos, mesa técnica, feliz día. Muchísimas gracias. Igualmente nos escribe Estela Rojas, nuestra querida amiga Estelita Rojas, dice: buenos días, Martín y Jaimito, bonito programa sabatino, muchas gracias. Bueno, gracias a usted, Estelita, por estar en sintonía del programa. Bueno, compadre, continuamos presentando las obras de Carmen.
1: Bueno, continuamos que esta obra que se titula El Baúl de Carmen, que lo sacó en Venezuela.
0: Son recuerdos de todos los...
1: Y en Colombia también lo sacó. Son unas obras muy bonitas.
0: O sea que lo emitieron en los dos países.
1: En los dos países, sí. Y este libro que se titula Voces Silenciosas de Bolívar, donde ella participa con 20 autores. Y lo hizo en Barinas, en el estado Barinas. Y aquí habla muy bien de Carmen en este libro. Dice lo siguiente: es grato para mí mostrar parte de los conocimientos y la trayectoria de las personas que entusiasmadamente han trabajado conmigo para llevar a feliz término esta obra. Se trata de la poetisa, compositora y escritora, tallerista y conferencista de poesía y literatura, Carmen Martínez Arteaga, actual secretaria de Asuntos Culturales del Consejo del Municipio de Bolívar, quien no solo es una trabajadora cultural, es una vasta experiencia, sino que al mismo tiempo ha recibido, entre otros, galardones, 9 premios binacionales para la poesía, canciones, cuentos en primer lugar, mención de honor para su novela Maldición de Flor, Asociación Colombiana Venezolana de Escritores Llaneros del año 2002, principales condecoraciones al mérito, Orden Cívica Ciudad de San Martín, España en 1990, monumento al artista, Parque de los Poetas, Arauca, Colombia en 2003, Sol de Venezuela, promotora cultural del año primero, Cumbre de Periodistas de los Estados Llaneros, San Fernando de Apure en 1998. Compositora del año en Villavicencio en 1990. Estos son aparte de lo que dice en este libro, Voces del Silencio, Voces Silenciosas de Bolívar. Varios autores. Entonces, sigamos.
0: Bueno, vamos a continuar. Un tema de la autoría también de Carmen Martínez y que lo interpretó muy bien Judy Lozano, La Marca del Triunfo.

0: 6:28 en Escarmenando Recuerdos del programa Llanerísimo de Radio Meridiano 70. Estamos transmitiendo desde Arauca, Colombia. Escarmenando Recuerdos. Nos escribe nuestro querido amigo Tinongo Tobar. Dice: buenos días, Martín Gaona y Jaime García. Excelente programa criollo. Saludos de la familia Padilla Sequera en sintonía total. Muchísimas gracias, amigo Tinongo Tobar. Nuestra querida amiga Carmen Pavón, la señora madre de nuestro apreciado amigo Carlos Chía, nos dice: buenos días, Dios los bendiga siempre. Qué buen homenaje a esta mujer. Fue muy buena compositora. Me gustan mucho sus letras de poeta. Feliz día. Gracias, doña Carmen.
1: Aprecia mucho la poesía esta señora,
0: ¿verdad? Sí, señor. Luis Antonio Reyes García dice: buenos días, mi gente de Arauca. Saludos desde la nevera. Simón Uzcategui dice: un saludo para todos ustedes desde la vereda Los Manantiales, full sintonía. Muchísimas gracias, amigo Simón Uzcategui, uno de los criollitos. Bueno, vamos a continuar como...
1: Al principio, compadre, ella fue émulo del cazador, su hermano.
0: Sí, señor.
1: Y que ellos tienen la herencia del abuelo, don Rafael Arteaga.
0: Don Rafael Arteaga, sí, señor. Sí,
1: donde él era un poeta y un músico. Y ellos heredaron esa vena artística.
0: Casi todos, ¿no? Ellos, los hermanos,
1: sí,
0: ¿no?
1: Sí, y los que vienen después, incluso Arteaguita, que es arpista, los hijos de Carmen, que son músicos también.
0: Músicos también, sí.
1: Y Hugo Martínez, que también toca cuatro.
0: Toca cuatro, sí.
1: Y guitarra. Todos ellos son herencia del abuelo Rafael Arteaga, que conocí en los años 60, compadre, cuando ellos se vinieron de Cravo para Arauca y llegaron donde mi tía Rita, y yo vivía con ellos. Entonces me acuerdo de esa que tenía como esposa a doña Rosa Aragosa, que era una abuela muy buena, que me salvaba de las pelas que me daba mi mamá. Sí. Sí. El muchacho no me lo toque, me decía, porque yo era muy travieso, compadre.
0: Claro. Sí. Bueno, son buenas anécdotas. Sí, vamos, sí, entonces a disfrutar
1: de este tema de que Carmen hace. ¿A quién? ¿Cómo se llama?
0: No, diga quién, diga, le va a gustar.
1: Es como en contraparte del tema.
0: ¿A quién no le va a gustar?
1: ¿A quién no le va a gustar? Que lo hace de una forma jocosa, como la parte que hace del cazador, ¿no?
0: Sí, señor. Entonces, en esta oportunidad, este tema de Carmen Martínez, la autoría, lo hace Luis Felipe Salcedo. Diga a quién le va a gustar.

0: Tenemos las 6:35 minutos en Escarmenando Recuerdos, 6:35 minutos. 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Escarmenando Recuerdos. Bueno, nos escribe nuestra querida amiga Alicia Valderrama, paisana y vecina. Alicia Valderrama dice: buen día, amigo Martín y Jaime. Excelente programa, full sintonía desde San Felipe Yaracuy en Venezuela.
1: Caramba,
0: compadre.
1: Está bien lejos.
0: Está lejos nuestra querida amiga Alicia Valderrama. Muchísimas gracias, Alicia.
1: Saludo con mucho cariño para ella.
0: Ah, nos escribe también Luis Daniel Conde, dice: mis queridos amigos de Escarmenando Recuerdo, buenos días, acá escuchando nuestro programa musical llanero, muchísimas gracias. José Ulises Forero Tobar dice: muy buenos días, Martín y Jaime. Nuestra querida amiga, la doctora Dili Ballesteros de Martínez, dice: buenos días, amigos. Bonito homenaje a Carmen en su segundo año de fallecida. Solo quedan los recuerdos. Sí, señor. Muchísimas gracias, doctora. Y vamos a proseguir como el tiempo avanza. Aquí está uno de los grandes éxitos de Carmen, compadre, que casi fue conocido a nivel internacional.
1: A nivel internacional, claro.
0: La Guachimana.
1: La Guachimana en varias versiones,
0: En,
1: ¿no?,
0: varias versiones. Y en esta oportunidad la vamos a presentar con Cristina Maica,
1: la gran vocalista venezolana.
0: Sí, señor. Sí. Aquí está la Guachimana.

0: 6:41 en Escarmenando Recuerdos, el programa llanerísimo de Carmen Martínez. En esta primera hora, un homenaje muy especial para Carmen Martínez, una gran escritora y poetisa, al cumplirse 2 años de su sentida partida hacia el reino de los cielos, compadre.
1: Bueno, recordemos quién era Carmen Martínez. Nacida en las sabanas de Arauca un 23 de febrero de 1945. Carmen Martina, poetisa, compositora y escritora de los llanos, con 79 canciones grabadas y publicadas en reconocidas voces. Autora de varios libros, entre ellos El Cazador Novato, Vida y Obra, El Poemario Soledad, Llanura y Verso, Novela La Maldición de Flor, premio mención en honor otorgado por la Asociación Colombo-Venezolana de Escritores Llaneros en el Concurso Nacional de la Novela en el 2002. El libro de costumbres criollas del baúl de Carmen, libro Voces Silenciosas de Bolívar y Preparados Inéditos, Cuentos Míos, Poeta contra la Guerra, coautora de los libros sobre los llanos Los Últimos 35 del Siglo XX, Antología de Poetas Araucanos, entre otros, conferencias y talleristas de la cultura llanera y aspectos sociales en auditorios nacionales e internacionales, jurado calificador en festivales de música y literatura, directora y realizadora de programas de radio y TV, más de 50 premios con decoraciones nacionales e internacionales por mérito, poetisa y compositora desde la edad de los 8 años, escribe versos, musicalizaba algunos cantándolos acompañado por la guitarra y el cuatro de su hermano Rafael Martínez. Aún muy joven, en el ambiente navideño y fiestas familiares, acompañada por los músicos espontáneos, cantaba villancicos y pasajes que ella misma componía. En el año 1975, la artista venezolana Delly del Río le graba el vals Pasaje Recuerdo de Luna y Tranquero, siendo la primera canción de Carmen Martínez publicada en disco. Posteriormente, la misma Delly del Río le graba su canción La Comadre, que aquí la vamos a oír.
0: La vamos a oír, exactamente, sí, compadre.
1: Vamos a oírla.
0: Entonces, cuando son las 6:44 minutos, precisamente, aquí está de la autoría de Carmen Martínez, la voz de Delly del Río, una de las grandes voces de Venezuela, La Comadre.

0: Tenemos las 6:47 minutos en Escarmenando Recuerdos a través de la llanerísima Radio Meridiano 70 desde Arauca, Colombia.
1: Hoy en la programación tenemos la primera hora dedicada
0: a Carmen a Martínez, al cumplirse su segundo año de haber partido al Reino de los Cielos. Nos escribe Landaeta Mesa Diomedes, nos envía una tacita de café. Muchísimas gracias. Ya nuestro técnico de sonido más tardecito nos va a traer también el cafecito. Bueno, Estelita Parales dice: buenos días, Jaime y Martín, sintonía desde Las Matajeas, para saludar a Noelia Parales en La Esperanza. Si tiene Guayabo Soñoliento de Mayra Tovar, lo coloca, por favor. Feliz día. Bueno, más adelante en la segunda hora vamos a colocarle este tema. Así lo tenemos, el de Mayra Tovar, Guayabo Soñoliento. También nos escribe Gabriel Chaparro Ordú, dice: buenos días desde Sogamoso. Continuando con las hermosas canciones de Carmen Martínez, aquí está la voz de uno de los grandes de Colombia, el Drumas Monroy. También cantó las canciones de Carmen Martínez y este tema se titula Mi Viejo Fundo.

0: 6:51 en Escarmenando Recuerdos, 6:51 nos escribe nuestro querido y apreciado amigo el doctor Samuel Darío Sánchez. Él dice que nos está viendo, muchísimas gracias. Igualmente nos escribe Andrés Fernando García Busto, dice: buenos días, saludos desde Santa Marta. También nos escribe nuestro querido y apreciado amigo Carlos Gómez, dice: saludos en sintonía de su programa. Bueno, muchísimas gracias a todos estos amigos que se conectan con nuestro programa. Vamos a ofrecerles más música de la autoría de Carmen Martínez. Este tema que se titula Déjalo quietico, la voz de Selene Velázquez, otra de las grandes voces de Venezuela.
1: Es un tema jocoso también de Carmen Martínez.

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1: 6:55 minutos, nos escribe nuevamente Andrés Fernando García Busto, dice, por favor, quisiera escuchar el Alcaraván. Bueno, si nos queda tiempo, con mucho gusto lo complacemos. Ariel Balta dice, buenos días, amigos Martín y Jaime García.

0: De Carmen Martínez es La Guachimana, grabada primero originalmente en la voz de Mina Hostos en 1989, conocida con este seudónimo a partir de la popularidad de la canción.
1: Bueno, entonces vamos a oír, cuando son las 6:57, la voz de Livia Parales, Promesas Viajeras.

6:59 minutos y cerramos este homenaje a Carmen Martínez con este tema original interpretado por Guillermina Hostos, La Guachimana.

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5: Las 7:08, 7:08. En Escarmenando Recuerdos, el programa llanerísimo los sábados en Radio Meridiano 70 desde Arauca, Colombia. Muchísimas gracias por continuar con nosotros. Y compadre, ayer precisamente también se cumplían 24 años de la sentida partida de nuestro querido y apreciado amigo, nuestro hermano Carlos Gaona, ¿no, compadre?
6: Sí, 24 años de haber sido asesinado vilmente.
5: Vilmente, sí. Y que hasta la presente no se ha hecho justicia sobre este vil asesinato de nuestro querido amigo Carlos Gaona. Dios lo tenga en su santa gloria. Bueno, nos escribe Francisco Bello, nos envía un dedito arriba. Muchísimas gracias. Bueno, queridos amigos, continuamos con la música, compadre. Un tema de Rafael Santiago Padilla Sequera, que es una gran remembranza de ese Arauca del ayer, de ese Arauca grande de nosotros. muchos recuerdos que relata Rafico Padilla en este tema muy hermoso.
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0: 7:14 en Escarmenando Recuerdos, 7:14. Bueno, queridos amigos, vamos a saludar a oyentes que están a través de los 1170 de Radio Meridiano 70. Saludos para nuestro buen amigo Luis Alberto Caroprés, su esposa Lida Padilla, sus hijos Luis Alberto Junior, Ítala, sus nietos Luis Hernán García Caroprés, Santiago Andrés y Tomás Jerónimo, el jefe. Igualmente el saludo para el licenciado Oscar Quintero Sánchez, para mi prima Marlene Córdoba y mi prima Elba García, también para Ramiro Castellanos, su esposa Dori Rodríguez. El saludo también para Alicia y Carmen Becerra, para Alberto Jiménez, para el doctor Javier Guerrero, Juan Cabriles, Luis Antonio Romero, Pacho Cisneros y Rosa Castañeda. El saludo también para Yolanda Riay. Saludamos también a nuestro querido amigo Luis Pino Cárdenas allá en su panadería, a Fidel Hostos en Bello Horizonte, a William Torres, Consuelo Muñoz, Mélida Martínez, mi comadre Mélida Martínez, y Consuelo Bolívar en el barrio Cristo Rey.
1: También para Kikirijoyo, siempre está pendiente del programa.
0: Kikirijoyo, sí, sí señor, sí. El hombre Kikirijoyo. El saludo también para la doctora Ginette Chávez, el doctor Andrés Anzola. El saludo también para Rosa Peñaranda y su esposo, para mi sobrino Álvaro García Sarmiento, mi comadre María Fernanda, mi ahijada María Victoria, que mañana a propósito está de cumpleaños, mi ahijada María Victoria, que cumpla muchos años, querida ahijada, y que Dios la bendiga. También el saludo para doña Yolima, para Ada y doña Clara Castellanos, para Arturo Mena, Gina Castellanos, Alexander y Laura Valentina, para el maestro Jesús Artiaga y su esposa Nurian Aguirre en la finca La Tarabita, allá en Papayito, a su vecino el cantautor Jorge Enrique González, a Lilia Colina, a Rafael Pacheco y doña María, a Libardo Larte en Bogotá, Carmen Rodríguez, al capitán Amadeo Colmenares y su hijo allá en La Maporita, Álvaro y Otorino Lomónaco en Balbuena, John Alexander Hernández, a Miriam Vescance, Carmen Cuenza, Gloria Janet en su finca La Bendición de Dios en Cabullare, a Ramón Cuenza, perdón, es Ramón Cuenza, Gloria Yané en su finca La Bendición de Dios en Cabullare, Alfredo Vargas y Nancy Betancourt. Bueno, compadre, continuemos con la música.
1: Seguimos con nuestro buen amigo Rafico Padilla, con un tema que le pertenece al cantador novato y que fue ganadora, en su voz en el Festival de Villavicencio, El Bongo de Mis Recuerdos.

0: Las 7:22 en Escarmenando Recuerdos a través de Radio Meridiano 70. La emisora que se siente y se ve, la emisora llanerísima. A esta hora vamos a complacer a nuestra querida y apreciada amiga Estelita Parales, allá en Las Matajeas. Nos solicitó este tema de
1: Mayra Tobar.
0: Mayra Tobar, sí señor. Tema que se titula Guayabo Soñoliento.
1: A tomar un cafecito, compadre.

0: 7:26 en Escarmenando Recuerdos, 6:26. Saludamos más oyentes que están a través de los 1170 de Radio Meridiano 70. Saludos para Ricardo Bustos, para Simón y Esteban Pérez los Criollitos, para Rafael Padilla. Hace un momento lo estábamos escuchando con sus grandes temas. Mi pueblo de ayer y el bongo de mis recuerdos. Igualmente saludamos a Marisol Padilla, a doña Carlota de Padilla y a todos sus hijos. Al doctor Hugo Martínez Artiaga, a su esposa la doctora Luz Elena Peñuela, a Nubia Figueredo en la Talabartería Figueredo y su equipo de trabajo. A Minta, Jenny y Ninfa Cadena, igualmente al doctor Félix Martínez Artiaga y su esposa la doctora Dili Ballesteros, a Concha Ávila de Forero, a Gustavo Carvajal y su esposa Gladys Estrada, a Giovanni Rodríguez, a Calimbo, su esposa Marisabel allá en el Indio y a toda esa llanerada que a esta hora inician labores. Igualmente a Fabio Domínguez, a nuestra comadre Alicia Vendaño, a José Elías Brito, su esposa doña María, a Abel Mariño, a Gloria Talla, Jorge Maecha, Ariel Esperanza. Igualmente a Germán Anzola Pechiche, el hombre de majestuoso llano consentimiento, y a Castorila Galíndez. También el saludo para José Gregorio Bermejo allá en Marrero, que también está en sintonía del programa.
1: Mi sobrino.
0: Ah, su sobrino es, ¿no?
1: Señor.
0: Proseguimos con la música,
1: bueno,
0: compadre.
1: Un ícono de la música venezolana. Se trata del tío Simón.
0: El tío Simón, como le decían.
1: Sí, sí. En la televisión. Caballo viejo.

0: 7:31 en Escarmenando Recuerdos a través de Radio Meridiano 70. Nos escribe Erwin Panqueva Zambrano, dice que nos está viendo. Muchísimas gracias, amigo Erwin. Juan Carlos Mendivelso nos escribe y dice: buenos días a todos allá en Meridiano 70, a don Martín, a don Jaime García, Dios los bendiga siempre, en sintonía desde Bogotá. Muchísimas gracias. Igualmente saludamos a presentadores de nuestra música llanera, a mi tocayo Omar Hernández, a Ramón Gámez Romero, Ramón Gutiérrez Osto, a María Sosa, a William Zapata y Johnny Luna, grandes impulsores de nuestro folclore llanero. A la doctora Marta Isabel Anzola, también el saludo para mi buen amigo Julio Alberto Socadagüí Cermeño, su esposa.
1: Hoy no se ha reportado.
0: Hoy no se había reportado, sí, Julio Alberto Socadagüí Cermeño, su esposa Patricia Martínez y sus hijos. Ellos disfrutan del programa allí en la caballeriza de su casa. A Germán Anzola Galindez, a Ramón Díaz, María Garrido frente a la segunda gasolinera vía al cementerio, a Lalo Guadasmo y sus hermanos, a Nubia Garrido en el barrio Guarataro, igualmente el saludo para Soledad Rodríguez, para nuestra querida amiga, la siempre reina Xiomarita Mantilla, el doctor Samuel Darío Sánchez y sus hijos, para José Fabriciano Moreno, Alfonso Quirife allá en Arauquita, a Jorman Vargas, a Ernesto Córdoba Sabogal y a todos los amigos de Matal de Flor Amarillo y de todas las veredas que están en sintonía del programa. Bueno, compadre, el amigo Andrés Fernando García Busto nos solicitó hace unos minutos este tema de Simón Díaz, El Alcaraván. Aquí lo vamos a complacer a él, a Andrés Fernando García Busto.

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1: 7:37 en Escarmenando Recuerdos, el programa llanerísimo de Radio Meridiano 70. La emisora que se siente y se ve. Hoy pues hicimos un grato homenaje a Carmen Martínez, recordando esta gran escritora y poetisa, la primera hora. Y ahorita estamos pues presentando canciones de los mejores cantautores, tanto de Colombia como de Venezuela. El turno, compadre, ahora es para...
0: para un maestro, yo lo considero maestro de maestros.
1: Maestro, es el que hizo en Colombia las arpas con el sistema ese de Lover, ¿no?
0: Sí, sí, que cuando se fue de aquí no sabía ni siquiera hacer una silleta. De verdad que así es. Y me quito el sombrero ante este gran maestro, Edgar Ramírez. De verdad que lo felicito por esa que tenía escondido. Y la situación lo hizo. Las situaciones a veces ponen a la gente a pensar.
1: A pensar, sí. Ahorita es uno de los grandes constructores de instrumentos, de arpa, sí, cuatro, maraca, bandola.
0: El mejor que hay en Colombia.
1: En Colombia, sí.
0: Y ahora es cantante.
1: Sí, radicado ahí en Bogotá y lo hace muy bien como cantante.
0: Lo hace muy bien, de verdad. De él extractamos de su trabajo discográfico un tema que se titula Yo sí soy el Papa Upa.

0: 7:42 en Escarmenando Recuerdos, 7:42. Bueno, nos acaba de llamar nuestra querida y apreciada amiga Hilda Graterol. Nos dice que le acabó de llegar casabe fresquito. Para las personas que habían preguntado ayer casabe, pero que se le había acabado a Hilda Graterol, le acabó de llegar ahorita. Entonces está avisando que todas estas personas pueden pasar por su casa, que está allí diagonal a la Procuraduría, para que compren rico casabe y fresquito recién llegado.
1: Que a lo que lo mojan sabe.
0: A lo que lo mojan sabe, señor. Compadre, 7:43, vamos a seguir disfrutando de la voz de Elga Ramírez.
1: Sí, con este tema, Arauca me vio llorar.

0: 7:46 en Escarmenando Recuerdos. Hoy vemos esta gran voz de
1: Edgar Ramírez.
0: Edgar Ramírez,
1: como el dice cimarrón de la copla.
0: El cimarrón de la copla, como dice mi compadre, que eso lo casi se le vino todo eso, fue cuando se fue para Bogotá, ¿no?
1: Claro, él se fue de aquí, como dice, ido.
0: Y hoy en día es uno de los más grandes fabricantes de instrumentos. Casi todos los instrumentos los fabrica: arpas, cuatro, maracas, sí, bandola.
1: Sí, sí.
0: Y le quedan muy buenos, sobre todo esas arpas que le implementó ese sistema Lover.
1: Sí.
0: Que es de con una
1: palanquita, le cambia el tono.
0: Le cambia el tono y ya no están con esa cuestión de pi, pi, pi, pi, pi, pi, pi, pi,
1: clan, clan, clan, clan.
0: Sí, ya eso se acabó. Ahora es con subir dos o tres palanquitas de esas, le queda el tono.
1: Sí, es preciso.
0: Por el que va a cantar el intérprete. Bueno, nos escribe, nos envían otro mensaje. Mi comadre Araceli Tineo dice: buenos días, compadre, quiero escuchar Amor o Capricho de Elena Patricia. Gracias. Bueno, ahorita lo vamos a colocar con mucho gusto, comadre. Álvaro Omar García Sarmiento dice que nos está viendo, muchísimas gracias. Pues precisamente, amigo Carlos, quiero que en Explorer está en Elena Patricia, en Explorer, para que me busque Amor o Capricho, a complacer a nuestra querida comadre Araceli Tineo, la esposa de mi compadre Santiago Caroprés. Vamos a colocar, aquí está la canción para mi comadre Araceli Tineo, que nos escribe y quiere oír esta canción que fue grabada por su hijo, acompañando a Elena Patricia, Valentino Caroprés y su grupo musical, Amor o Capricho, de la autoría del doctor Rafael Caroprés.

0: 7:52 minutos, compadre.
1: Bueno, aquí vamos para terminar el programa del día de hoy con dos temas de sexagésimos. Sexagésimo nace un 8 de febrero de 1953 en Turín, Estado Portuguesa. Graba su primer disco de 45 revoluciones en 1976. Años más tarde graba su primer disco de larga duración y fue el despegue de su carrera artística. Sexagésimo, poseedor de un estilo nuevo y un excelente voz, fue bautizado como el tenor del llano. Lastimosamente, Sexagésimo no encontró un sello que lo respaldara, que le diera apoyo en la producción de sus discos, y le tocó ser su propio promotor y manager, logrando posicionar temas como Vagabundo, Enamorado. Hizo una gira por Colombia con grandes resultados, demostrando su voz, su estilo, que cautivó a los que presenciaron su espectáculo. Sexagésimo se nos fue, el artista diferente a los demás. Su entrega en los espectáculos era total. Entre sus éxitos podemos apreciar Bohemio y Enamorado, Corazón Valiente, Déjame Nacer, temas que impactaron en los seguidores de Sexagésimo. Su carrera fue realmente corta porque hasta ahora estaba recogiendo lo que había sembrado. Muere en un fatídico accidente automovilístico en el año 1996. Sexagésimo dejó un espacio que nadie ha podido ocupar.
0: Bueno, compadre, de esta manera llegamos a la parte final de nuestro programa en el día de hoy. Agradecimientos infinitos allá en la planta transmisora a nuestro compañero de labores Ramón Gámez Romero, aquí en el estudio. Nuestro sincero agradecimiento a nuestro técnico de sonido y plataformas digitales, Carlos Chía, presentación del programa, sus amigos de hoy, mañana y siempre, mi compadre Martín Gaona, Jaime García Talla, y estuvimos todos bajo la dirección general de nuestro gerente, el doctor Carlos Alberto Jaime Castro. Será, si Dios y la Virgen lo permite, hasta dentro de 8 días, compadre.
1: Lo dejamos con Sexagésimo, el tema Vagabundo Enamorado y Déjame Nacer.

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2: Usted lo dice con música, los muchachos de Dinastía Llanera, ¿vale?

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1: 9 de la mañana, 39 minutos.
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0: muy, pero muy grandioso y bendecido día sábado. La fecha la tenemos de 13 de junio del 2026. Queremos hoy darle gracias a nuestro Padre Dios Celestial, que nos acompaña, que nos guía, que nos protege, que nos ayuda cada día a ser mejores. Gracias, Señor, por este espacio tan lindo, por toda una sociedad que vive en paz, que quiere la paz, que lucha y se esfuerza. Te damos gracias por la salud, por el bienestar, por el amor y la dicha. Especialmente queremos pedirle por esas personas que están pasando por momentos difíciles, como inundaciones, desastres. Entonces, queremos, Padre eterno y misericordioso, nos conceda el amor, la luz y la salvación. Digamos, amén.
1: Amén.
0: Bueno, Gaby, bienvenida. Y vamos a dar inicio a este programa que va a estar hoy maravilloso. Bienvenida.
1: Claro que sí. Muy maravilloso. Buenos días para toda nuestra gran audiencia de Meridiano 70, la radio que se siente y se ve, y para nuestros fieles oyentes del programa Araguat Contando Historia, que pues han ido en aumento, porque pues siempre reviso, verifico, y hay personas nuevas a veces en los saludos. Para todos ustedes, un feliz y bendecido día, y un feliz también fin de semana, de una vez se los auguro.
0: De puente.
1: Sí, señor. Empezaron los puentes del mes de junio. Y vamos a darle gracias a Dios por este nuevo día, por estar vivos, por tener ese don tan divino de poder observar las maravillas del mundo, del llano, porque el llano es hermoso, el llano es pasión, el llano es la grandeza infinita de la naturaleza acá, en estas hermosas sabanas araucanas. Como siempre, vamos a orar, a rezar las oración para canonización de nuestro Beato Jesús Emilio Jaramillo Monsalve. Señor Dios nuestro, que has concedido al Beato Jesús Emilio, obispo, servir a la Grey, que tú le encomendaste con amor solícito y celo ardiente hasta el sacrificio de su vida, concédenos por su intercesión que, siguiendo su ejemplo, crezcamos cada día en el amor a ti y en el compromiso con nuestros hermanos más necesitados. Danos la gracia de su canonización para honra y gloria de tu nombre y para la extensión de tu reino hasta los confines de la tierra, por Jesucristo nuestro Señor. Amén. Bueno, vamos también a darle gracias a Dios a través de la oración que todos los sábados ahora estamos diciendo hasta el 24 de junio, que es el día en que nosotros quemamos los fotes de la Santa Cruz, y es el día de San Juan Bautista. Entonces vamos a rezar la oración a la Santa Cruz.

0: Bueno, ya aquí estamos conectadísimos. En el día de hoy queremos hacer la invitación especial a todas las personas para que pasemos desde Araguay contando historias un fin de semana sano, en familia, compartiendo. Allá doña Carmen Pavón, que está muy atenta con su hijo Carlito Chía, y que sobre todo es la bendición de esa querida madre. Hoy queremos darle gracias a todos por estar muy atentos en este programa, por escucharnos, por saber que podemos compartir cada día la experiencia de las historias que tenemos en esta linda tierra, Gabriel.
1: Sí, claro que sí. Es mucha la historia que hay. Por ahí mire que la revista Atardecer Llanero, creo es, está sacando unos documentales en base a lo que escribió don Eduardo Camejo Truanes sobre los atos viejos de Arauca. Claro que ayer me dio risa porque mire que sacó algo sobre un entierro, pero ese cuento de ese entierro a mí como que no me convence. Porque es que como le enseñaron a uno y como se lo contaban los viejos a uno de los entierros que tenían su misterio y tenían es muy diferente. Y además ahí habla que es que ese entierro llegó de Guateque, que no sé qué. Dije, ay Dios mío, no podemos improvisar en cosas tan especiales.
0: En historias que se han vivido y que uno ya sabe cómo son.
1: Claro que sí. Bueno, sí, llegaron muchos guates, pero después de 1900, bastante guate que sí llegó, de 1917.
0: Bueno, pero de ese entonces también puedo complementar de que a los venezolanos sí no se les decía guate.
1: No, nunca.
0: Se les decía venezolanos.
1: Venezolanos o llaneros, lo que fuera, pero no guate.
0: Eran apureños, más que todo apureños, ¿no?
1: Apureños,
0: que sí. Era toda la parte llana de Venezuela y que venían, yo lo digo porque la abuela era de allá y vino a formar un hogar.
1: Sí, claro.
0: Con un santandereano que llegó.
1: Con un guate
0: que llegó a estas tierras vendiendo medicina natural.
1: Naturista. Bueno, Pati, voy a decir la oración de la Santa Cruz. Amado, sí. Santa Cruz de Cristo, hoy vengo ante ti con el corazón lleno de fe, agradeciendo el sacrificio de nuestro Señor Jesucristo, quien entregó su vida por amor a nosotros. Santa Cruz bendita, símbolo de salvación, esperanza y victoria, te pido que cubras nuestros hogares con tu protección divina y alejes toda envidia, enfermedad, tristeza y peligro, y permita que la paz de Dios reine en mi vida y en mi familia y en todas las familias araucanas. Señor Jesús, por tu santa y preciosa cruz, rompe toda cadena de maldad, libérame de todo miedo, angustia y desesperanza y fortalece mi espíritu para seguir adelante. Que la Santa Cruz sea siempre mi refugio, mi defensa en los momentos difíciles y la señal de que tu amor nunca me abandona. Confiando plenamente en tu misericordia infinita, bendice nuestros caminos, nuestros proyectos, nuestras familias y la salud. Y permita que nunca nos apartemos de tu presencia.
0: Amén.
1: Amén. Bueno, hoy 13 de
0: junio.
1: De junio, exactamente, sí. Hoy 13 de junio, pues, en este mes de junio, como yo le dije, se comienza a vislumbrar lo que es el bicentenario de la libertad, porque entre junio y julio y parte de agosto fue la libertad de nuestro país en 1819.
0: Fue corto el tiempo, ¿no? Sí, sin embargo, estábamos hablando de que le podemos contar a nuestros alumnos de este poco de historia tan libertaria para nuestro país. Primero, difundir de que Arauca es base para esa libertad.
1: Claro que sí.
0: Segundo, que muchas veces los niños, lo que decíamos hace 8 días, se les dificulta al padre de familia contarle un poco de historia a los hijos. ¿Quién era Simón Bolívar? ¿Quién era Santander?
1: Ahora sí.
0: ¿Quiénes fueron esos lanceros que estuvieron dispuestos a la lucha, hombres, llaneros, mujeres? ¿Y quiénes llegaron finalmente al pantano de Vargas?
1: Sí, eso es una realidad. Nosotros acá, los araucanos, nos sentimos orgullosos de toda esa gente llanera que estuvo, parientes y que estuvieron allá en el Pantano de Vargas, en esa gran batalla de Boyacá, en la cual pues se dio la libertad completa a nuestro país en esa época. Y bueno, oh glorioso ejército llanero, que con Simón Bolívar y con el general Santander, con ellos y Rondón, todos ellos que fueron los que prácticamente le dieron la libertad a nuestro país. Y hoy, junio 13, quería comentarles que es el Día del Escritor. O sea, de los escritores que escriben con el alma y de los escritores que lo hacen por placer. Hay dos clases de escritores, los que escriben con el alma, ¿sí?, y los que lo hacen por placer. Hay unos que lo hacen porque les gusta, pero los que escriben con el alma son los mejores escritores que hemos tenido en el mundo, ¿sí? Como un Miguel de Cervantes Saavedra, uh-huh, ¿sí? Como un Rómulo Gallego, ¿sí? Como un José Eustacio Rivera. ¿Cómo?
0: Pablo Neruda,
1: ¿sí? Bueno, todos esos escritores que han sido, pues, ¿cómo le dijera yo? De aquí a Arauca, pues varios escritores tenemos vivos y varios ya se han ido con nosotros, se han ido de este plano terrenal. Pero todos ellos le dieron grandeza a nuestra tierra, a nuestra literatura y sobre todo pues a la literatura llanera, que es la que nosotros aquí exponemos, aquí hablamos, aquí decimos.
0: Gaby, en esta exposición de estos grandes escritores araucanos, queremos desde Araguat contando historias a los que ya se fueron y a los que están vivos, pues homenajearlos en el día de hoy. Claro, hacerles sí, el reconocimiento por esta virtud, por este talento. Todo mundo no escribe,
1: no.
0: Todo mundo no tiene en la mente que es una metáfora. Entonces, vale la pena desde Araguat, Meridiano 70, la radio que se siente y se ve, saludar a aquellos escritores colombianos, diría yo, que han hecho patria escribiendo y dejando plasmado sus costumbres, sus raíces, sus enseñanzas, sus aprendizajes, sus experiencias, y que valen la pena porque es importante que hayan escritos para que en un futuro esta juventud genere un cambio de vida positivo, que son escritores que dejan mensajes ejemplares y que nos ayudan cada día a ser mejores.
1: Sí, señora, por eso dice una palabra filosófica de Séneca: el tiempo es la riqueza más valiosa, úsalo sabiamente y construirás un legado inmortal de vida. Entonces, la mayoría de los escritores, pues, el tiempo lo usan muy bien, sacando sus documentales, relatando e investigando. Y también, ayer, junio 12, pues, fue primero la consagración de Colombia al Sagrado Corazón de Jesús. Nuevamente se hizo ese ministerio para pedirle al Sagrado Corazón de Jesús que nos ayude, que por favor nos fortalezca, y al Espíritu Santo que nos dé sabiduría para Colombia, para toda Colombia. Y también ayer, junio 12, pues fue una fecha muy especial para nosotros los llaneros, digámoslo así, porque ayer, junio 12 de 1819, fue el encuentro magistral del general Simón Bolívar, el general Santander, en la plaza de Tame.
0: Por eso se celebró ayer, ¿no?
1: Ayer se celebró, allá en Tame hicieron pues lo de bandas rítmicas, que fue pues un espectáculo muy bonito. Estuve mirando por ahí algunos cortes.
0: Sí.
1: No sé al fin quiénes ganaron, pero
0: era encuentro.
1: Era un encuentro, sí. Entonces el encuentro de las bandas fue muy hermoso y era en homenaje a al encuentro de verdad de Simón Bolívar con Santander allá en Tame. Y ese fue el día en que precisamente Simón Bolívar declaró a Tame como cuna de la libertad. Y son fechas históricas. Por ejemplo, mes de junio, fechas históricas importantísimas. Tenemos junio 12, Este día dice que en horas de la tarde se registró el encuentro de Bolívar y Santander en Tame, y con justicia fue llamada Cuna de la Libertad. Junio 16, que ya en esta semana lo es, se realizó en este día en Tame el Consejo de Guerra que juzgó al coronel casanareño Ramón Nonato Pérez. El Consejo de Guerra se reunió a las 8 de la mañana en la casa del general Santander. E integraron el Consejo José Antonio Anzuategui, como presidente, vocales el general brigadier Francisco de Paula Santander, los coroneles Ambrosio Plaza, Francisco Alcántar y Cruz Carrillo, y el teniente mayor José Rafael de Ara, y auditor el doctor Francisco Soto. Esto fue un consejo de guerra que se le hizo a este prócer también de la independencia, Ramón Nonato Pérez. Después viene en junio, la otra fecha importante es el 22, que los dije ayer, de junio, que es cuando el ejército de Bolívar, que pasaron por aquí el 4 de junio, estuvieron aquí hasta el 5 y se fueron para Tame. Allá se encontraron.

0: Entonces ellos ese día iniciaron ese avance a través de la montaña.
1: Imagínense, para lograr que el 20 de julio.
0: Y el 7 de agosto, el 20 de julio no, el para que lograr que el 7 de agosto se realizara la gran batalla de Boyacá, en el pantano de Vargas. Y también, pues, lo importante de ahí de esa ruta, que es lo que llamamos Ruta de los Libertadores, ¿no? Ahora, ¿sí? Que esa Ruta de Libertadores se designó desde Caracas a Bogotá, por acá, por el llano. Aunque empezó antes, pero antes de Caracas, o después de Caracas, más bien, que empezó para que llegaran el ejército ahí a Guadualito, que antiguamente le decía Periquera. Y ahí sí vino el paso acá a Arauca.
1: Por eso hay un barrio ahí que se llama La Periquera, ¿no?
0: Sí, sí.
1: Hay un hasta barrio. Una emisora también.
0: Sí, claro que sí. Uh-huh. Bueno, nosotros acá en Colombia, desde 1861, septiembre 20, estamos con ese tricolor nacional ya declarado por el entonces presidente de la República. Y ese es el que ondeamos desde esa fecha en todos los escenarios de las cuestiones nuestras patrias. Entonces, este próximo, en julio, ahorita que viene el 20 de julio, el 7 de agosto. Entonces, debemos izar nuestro pabellón nacional con todo el honor y la gloria que se merece, porque nuestra bandera, pues, es gloriosa. Por todo lo que el ejército, aunque el día
1: los tres símbolos patrios, está la bandera, el escudo y el himno nacional.
0: ¿Sí?
1: Eso está claro.
0: De lo otro que, por ejemplo, siempre nosotros acá pues hemos hablado sobre la oración patria, ¿no? Y el saludo a la bandera. Son dos, pues, como poemas que se dicen y que son muy, muy disidentes.
1: Compañero, juráis por Dios fidelidad a mi bandera, a Colombia, mi patria, la cual es un símbolo de una nación soberana e indivisible, regida por principios de libertad, orden y justicia para todos. Si juro, sí, si así lo hiciere, sí, que Dios y la patria os premio, sino que ellos os demanden.
0: Bueno, y la oración patria, que es Colombia,
1: Colombia, patria mía, te llevo con amor en mi corazón. Creo en tu destino, aspiro a verte siempre grande, respetada y libre. En ti amo todo lo que me has querido. Tus glorias, mi hermosura, mi hogar, las tumbas de mis mayores, mis creencias, el fruto de mis esfuerzos, la realización de mis sueños. Ser hijo tuyo es la mayor de mis glorias. La ambición más grande es la de llevar con honor el título de colombiano. Y llegado al caso, morir por defenderte. Bueno, entonces, y todo esto que estamos hablando, sí, hace deducción a esa maravilla de las celebraciones patrias que tenemos en nuestro país. Pero también, ahorita cuando estaba recitando la oración patria, me acordé del himno a la bandera.
0: Sí.
1: ¿Tú te acuerdas, Gaby, de algo?
0: No me lo acuerdo.
1: Saluda, dorada, sí, bandera, que un día batiendo sus pliegues allá en Boyacá, sellaste por siempre

0: libertad. Oh Santa Bandera, nosotros te amamos porque eres la gloria, la dicha y amor. Por ti moriremos felices cantando. Que viva el sublime pendón tricolor. Que viva el sublime pendón tricolor.
1: Mire,
0: eso lo aprendí en la Juan Francisco Lara.
1: No, o sea, le enseñaban a uno todas esas, sí.
0: Así en el como colegio.
1: Así como nos enseñaban en Gloria al Bravo Pueblo, en el colegio, allí nada más en el San Emilio, el himno de Venezuela era el que cantábamos aquí en Arauca, no el de Colombia. Y,
0: nunca.
1: Y qué caso, y qué cosa que nosotros pues adoramos nuestra bandera flamante y hermosa, pero en la campaña libertadora, en la independencia, el estandarte que se adoptó como bandera para llevarlo adelante con las tropas fue la bandera, ¿sí? La bandera de Cartagena. Cartagena de Indias.
0: Indias.
1: ¿Por qué? Pues para, porque en ese entonces la Nueva Granada, ¿sí? Había cambiado la cuestión de la bandera.

0: Entonces se llevó la, y era como es para las Provincias Unidas de la Nueva Granada. Entonces, por eso se adoptó la bandera de Cartagena de Indias, la cual fue empleada por las tropas libertadoras en la gloriosa batalla del Pantano de Vargas y de Boyacá. Entonces, sí, qué casualidad eso en ese entonces. Pero ya después, como les digo yo, en 1861,
1: Nos empoderamos con los colores amarillo, azul y
0: amarillo,
1: rojo.
0: azul y rojo, el amarillo más ancho y azul y rojo de igual
1: El
0: dimensión.
1: amarillo, el oro de
0: Ajá,
1: las riquezas.
0: sí,
1: El rojo,
0: azul.
1: la sangre. Y el
0: Azul,
1: azul, el
0: nuestros
1: mar.
0: mares
1: Los
0: y
1: mares.
0: ríos y todo lo que tenemos. Entonces, desde el 20 de septiembre fue que se adoptó ya esa nueva bandera, que no era como tan nueva porque siempre se utilizó el amarillo, azul y rojo.
1: Bueno.
0: Pero en ese entonces, el presidente de ese entonces, que era Tomás de Cipriano Mosquera, fue el que volvió a que el pabellón fuera de franjas horizontales, porque antes era al contrario, verticales, y se convirtió ya en la bandera definitiva, que es la que hoy en día nosotros
1: Tenemos.
0: ondeamos y tenemos.
1: Gaby, pero hay una historia cortica para todos los oyentes, ya que estamos hablando de estas fiestas patrias. Hay un recorderis para todas las instituciones educativas. No hablemos ni el tiempo mío ni el tiempo suyo. Hablemos desde que existieron las instituciones, estos días patrios. Todos los colegios salían a desfilar
0: Sí.
1: y era con su uniforme de
0: Ajá,
1: gala.
0: de gala,
1: Era su
0: exactamente.
1: uniforme de gala,
0: Sí.
1: zapatos bien embetunados, estaban de moda los grulla, estaban de moda los jumbo. Y esos zapatos tenían que ser impecables, las medias súper blancas, la falda tenía que ser bajo la rodilla. Y era muy hermoso porque era un desfile inmenso. Entonces, pero hoy en día no, hoy en día ahí, bueno, ya inventamos, fue el concurso de bandas que maneja Santa Teresita el 20 de julio, pero el 7 de agosto son los militares.
0: Sí.
1: Entonces debería existir la presencia de todas las instituciones recordando ese día tan
0: Claro,
1: importante,
0: porque es el día de la
1: 7 de
0: batalla.
1: agosto.
0: Que los dio, y además es el día del Ejército Nacional. Porque precisamente en homenaje a ese encuentro que hubo el 12, donde se creó prácticamente acá en Arauca, departamento, en Tame específicamente, el Ejército de Colombia, liderado por el general Simón Bolívar, y Santander, que fue prácticamente el que organizó ese día de esta reunión tan grande y poderosa que hubo allí en Tame. Entonces, la
1: Ahí
0: historia
1: fue con
0: es
1: el
0: muy
1: fin de
0: hermosa.
1: ya planear y minimizar lo que iba a pasar el
0: Sí,
1: 7 de agosto.
0: exactamente. De todos modos, pues, la patria grande fue liberada por los llaneros. Yo digo por nosotros, aunque no estuve, pero para nosotros es un orgullo de que todos esos lanceros llaneros, araucanos, tameños, venezolanos, le dieran la libertad a nuestro país.
1: Gaby, hay
0: Y casanareños también
1: un
0: estuvieron
1: tema
0: allí.
1: que yo le busqué a Carlito Chía, el del Bicentenario, que no lo pusimos hace 8 días, y que quiero que lo escuchemos porque es un tema muy diciente, por el cantante Reinaldo Armas, cuando hubo lo del Bicentenario, que
0: Sí,
1: fue de Latinoamérica, ¿no?
0: claro.
1: Entonces, vamos a escucharlo y ahí les dejamos para que disfrutemos de este tema del Bicentenario de nuestro gran poeta Reinaldo Armas, venezolano.
0: Claro que yo quiero decirles algo referente perdón, a lo de la historia. Todo lo documentado que nosotros hablamos acá es en libros que son de carácter pedagógico y que además
1: Histórico.
0: histórico. Y por ejemplo, lo del Bicentenario está todo completo en el álbum de Boyacá. Un libro escrito en Boyacá en base a todo lo que se investigó por este padre que fue el que hizo eso. Y muchos araucanos, entre ellos papá José Félix, fueron los que le dieron a él pues ideas y luces y
1: Contenidos.
0: contenidos para sacar ese libro con la exactitud de lo que es el Bicentenario, de lo que es la Ruta Libertadora. ¿Sí? No estamos hablando, por ejemplo, en las fechas exactas, con fechas exactas, de cuando pasó esto, cuando pasó lo otro, ¿sí? Entonces, no podemos decir que estamos improvisando.
1: Pero también afiancemos el tema, porque es como el llamado de este gran poeta al Bicentenario, que le perdimos el amor a nuestro gran libertador Simón Bolívar, y que hemos dado la espalda, ahí lo dice, hemos dado la espalda porque no hemos cumplido con nuestra patria, no hemos hecho la tarea como debe. Entonces, Carlito Chía, dejémoslos con el Bicentenario de Reinaldo Armas.

22 de junio de 1819 comenzó el ascenso de la gélida y silenciosa cordillera de los Andes, el paso de los Andes en la campaña libertadora, la máxima hazaña del ejército patriota, coronando por Bolívar, comandado por Bolívar y Santander, enfrentaron el hambre, el frío, la desnudez y la fatiga para vencer todas estas dificultades. Y solamente la fe y la esperanza y el valor permitieron a esa titánica tropa la agotadora travesía hasta descender a los campos el 6 de julio cuando llegaron a Socha. Esa es una de las verdades de todo lo que sufrió nuestro ejército libertador, porque muchos de ellos se quedaron en esa montaña gélida por completo. Allí se quedaron muchos de ellos, de esos lanceros, de esos llaneros que venían desde Venezuela. También venía con ellos la Legión Británica. Entonces, eso es una cosa que para recordar y para agradecer a Dios y a ellos, los que sacrificaron su vida por lograrnos la libertad de nuestro país. Ojo con eso, como dice un amigo por ahí. Hay que tener conciencia y hay que saber cuál es la verdadera conveniencia para todo nuestro país en estos momentos difíciles que estamos atravesando. Esa correría de nuestros patriotas fue una correría muy grande, con muchas dificultades y vicisitudes, pero así llegaron allá al Pantano de Vargas y a hacer presencia y con toda su heroica presencia lograron derrotar a los españoles en el Pantano de Vargas. En junio 15 se celebra tomar conciencia del trato digno a los viejos para evitar el abuso y el maltrato. Junio 15. Y eso es una realidad, porque a veces mira uno de verdad que cuando la gente ya está muy vieja, a veces hay hijos que van y los llevan a un ancianato, los dejan por ahí, que no les atienden, que no les ayudan, que no les dan. Y es una tristeza, porque siempre los padres, a todos nosotros, nuestros viejos padres, pues nos lo dieron todo en nuestra infancia, en nuestra niñez. Y la ley de compensación es que nosotros a ellos también les ayudemos y le demos todo cuando lleguen a una edad que ya son como un niño grande que no puede casi caminar, que no puede trabajar y que no puede, por las enfermedades propias de su edad, manejar sus manos, sus pies, ni su mente, porque ahora con esa nueva enfermedad que es Alzheimer, pues es mucho los ancianos que a veces se pierden en la memoria la pierden por esa enfermedad nueva. Entonces vamos a respetar, como nos enseñaron a todos, por edad, dignidad y gobierno, a todos nuestros viejos.

Bueno, referente a la palabra guate, que eso todo el mundo que guate. Bueno, sí, nosotros antiguamente el llanero de Arauca, pues expresó de una manera, así como lo hacen, como lo hace el propio llanero, ¿no? De una manera espontánea y voluntaria, de acuerdo al conocimiento que se tienen de cosas naturales, la palabra guate. La palabra guate nació sencillamente del folclore y el jolgorio llanero, ¿sí? Refiriéndose a las personas que llegaron a estas tierras, ¿sí? Del interior del país, a aventurar en Arauca por las riquezas que se decían que nosotros teníamos, ¿sí? Había mucho indio, pero también se decía que había una riqueza extensa en estas sabanas y en este glorioso llano. Entonces, los viejos colocaron esa forma como de apodo a la gente que llegaba de afuera, fuereña, de guate. Guate como una expresión de rechazo. Ahora decimos nosotros que no, pero antes sí era como una expresión de rechazo, un poco refiriéndose a que siempre ellos venían de a dos. Siempre los guates llegaron de a dos, no llegaron solos a esta tierra. Y entonces por eso le colocaron esa expresión de guate, que ese es... Como guate es como la palabra del maíz destinado al forraje, y que se siembra muy tupido y por lo tanto no florece, no da fruto, y eso es, y también a una planta que es parásita, porque ellos decían, el fruto de esa planta es parásito, como que se enrolla en los árboles fuertes para poder chupar su savia. Entonces ellos lo asimilaron a eso, que el guate llegaba era a enredarlos y también a mirar qué se llevaban o qué extraían para su beneficio propio. Eso es un fruto que le dicen pajarito aquí en el llano. Y de esa manera ellos pues dijeron y diseñaron prácticamente el apodo de la palabra guate. Ya ahora ya no es una palabra pues de manera despectiva, porque ya ahorita en Arauca pues hay más guates que llaneros. Entonces ya no se puede decir despectivamente, porque ya todo el que va llegando, y siempre si ustedes se dan de cuenta, llegan de a dos. No de a uno, llegan de a dos y de tres a estas tierras, que por la historia, pues la gente viene acompañada. Eso es lo que nosotros identificamos como guate. Lo hablo porque los viejos lo decían así, de esa manera, ¿sí? La palabra guate no viene de otra parte, sino de aquí. Acá nació, acá se dijo, y se parece a esas dos cosas puntuales del llanero, como es la del maíz que sirve de forraje, y como se siembra, ¿no? Que se siembra de doble, de dos en dos, y no da fruto. Y también como esa fruta, ese fruto de la pajarito que llaman, y esa planta es parásita y se enreda en los árboles más fuertes, y entonces eso también ellos, esas dos cosas las aunaron, y de ahí se derivó la palabra guate, porque si ustedes buscan, la palabra guate existe hasta en el diccionario de la Real Academia Española. Bueno, ahora vamos a recordar los cumpleaños de las personas que nos enviaron. Cumpleañeros. Luis Alberto Caroprés Colmenares, el 7 de junio. Cumpleañeros desde el 7 para acá, de junio hasta la fecha y hasta mañana inclusive, que me han enviado. Silvia Calderón Castro, el 9. Gustavo Colmenares cumplió el 10. Johanna Murillo cumplió el 12 ayer. Juana Colmenares Aguilera, el 9. Aura Janet Álvarez
Hidalgo, la profesora, el 7. Victoria Garcés de Cetina también estaba de cumpleaños en esta semana. Luna Isabela Rivera Nave también cumple años el 11. Nana Castellanos está cumpliendo años hoy. Hoy, Nanita, feliz cumpleaños. Avenida García de Guerrero cumplió años el 9. El doctor Vladimir Hurtado cumplió ayer. Doña Beatriz Toledo cumplió ayer también 93 añitos. Don Héctor Clodomiro Rojas, el profesor, cumplió el 10. Iliana Baroni también cumplió en esta semana el 9. Y Jesús Armando Páez también cumplió en esta semana, cumple mañana 14, cumpleaños Jesús Armando Páez. Estos son los cumpleañeros de esta semana. Para todos ellos les deseamos un feliz cumpleaños, mucha larga vida y también que mi Dios les dé muchas bendiciones y los fortalezca espiritualmente para que sean ejemplo de vida. Y bueno, de las palabras castizas, como hemos venido hablando nosotros acá, las palabras castizas que prácticamente el idioma español nuestro antiguo, las familias que habían acá, pues tenían el idioma español de ellos era muy castizo, o sea, muy antiguo. Por eso a veces hay personas que dicen, bueno, ¿y usted por qué dice esa palabra? Pero no, eso lo prácticamente sí se decía, así como decir antaño, como decir botijo, como decir albricias, como decir cachivache, como decir bellaco, antruejo, perendengues, zaguán, también truán, también almoneda, postigo. Postigo, acá en el llano que se decía esa expresión muy castellana, pues es una puerta pequeña, secundaria, en las puertas de entrada de las casas o en las ventanas grandes, por la cual se miraba, se cerraban. Eso era un postigo. También la vestimenta tradicional antigua, por ejemplo, se decía sayar. Eso era el tejido de tela en lana, que era burdo, o sea, áspero. Y prácticamente rústico. Todas esas palabras, como jofaina, como alféizar. Alféizar era la parte interior y exterior de una ventana horizontal, decorativa para apoyar objetos, sentarse. Todas las casas aquí antiguas tenían eso, tenían el alféizar, porque era un espacio ancho, amplio, donde se colocaban a veces adornos hacia adentro, ¿no? Y hacia afuera, pues, era como un espacio que dejaban ahí y ahí se podía sentar uno también. Adentro o afuera se podía sentar en el alféizar de las ventanales grandes de las antiguas casas araucanas. Eso es una cosa muy, muy, muy típica de España. Sin embargo, es una palabra que antiguamente los viejos decían empero, por la palabra sin embargo de hoy en día. Y esa es una prosa culta y obras jurídicas. Toda esta palabrería castiza que llamamos nosotros, como el candil. Candil, la lámpara de aceite sencilla con mecha y aceite proyectada, que proyectara luz tenue. Lobrego. También la palabra arrebol, es el color rojizo de la aurora al atardecer. Y también la palabra zurrón. Zurrón es una bolsa de pastor de piel resistente con tapa y también se le decía zurrón a un muchacho, este es un zurrón. Son palabras que se manejaban mucho en nuestra sociedad antigua. Mancebo le decían al varón o mozo, ¿sí? A un muchacho joven. Entonces, esas expresiones muy, muy castellanas, muy de nuestro idioma español, traído acá,
como aposento. Eso era un cuarto grande, que la estancia era bastante ancha. Todo ese léxico antiguo y cortesano de hospedaje es de las palabras que acá la gente araucana pues la pronunciaba, la decía. Asiago, por ejemplo, un día asiago es un día duro, un día con trágico, ¿sí? Eso es un día asiago. También, por ejemplo, la palabra baulaque quiere decir necio, insulso, torpe. Eso quiere decir baulaque. Desabrido también es otra palabra que pues todavía se... Algunas de estas palabras todavía nosotros en el contexto nuestro social se pronuncia. Pero la sociedad araucana antigua era bastante culta, a pesar de que no eran muy estudiados, pero era muy culta porque habían aprendido muy bien todas esas enseñanzas que nos trajeron la gente que llegó acá de España, más que todo, que eran colonizadores y fueron los que enseñaron ese idioma español castizo que llamamos nosotros.

ir recordando los sucesos y fechas de interés histórico para los araucanos. Tenemos fechas como, ya lo dijimos, 12 de junio ayer, 16 de junio. El 16 de julio también es una fecha muy especial para los araucanos, de 1816, porque en ese día, en la Asamblea de Caudillos, conformaron la Junta de Gobierno acá en Arauca. El doctor Francisco Javier Yáñez, consejero de Estado, los generales Urdaneta y Servíes, general en jefe del ejército, y el entonces coronel Francisco de Paula Santander. Y fue en esa fecha en la cual crearon el gobierno provisional de la Nueva Granada y Arauca fue declarada capital transitoria de la República. Fecha 16 de julio. Fue en 1816. Y el 4 de junio, que pues es una fecha muy, muy especial porque fue de 1819, ese día pues es el paso del ejército patriota al mando de los generales jefe supremo Simón Bolívar por el sitio histórico del paso de Arauca, y por eso se denominó Arauca Puerta de la Libertad. Estos grandes hombres llaneros que venían allí con el Libertador, pues tuvieron esa hazaña de pasar ese río Bravío Arauca en pleno invierno. Una fecha inolvidable y una fecha pues de mucho gozo para ellos cuando ya terminaron de transitar ese río Arauca, que pues en eso creo que se ahogaron algunos de los combatientes que venían allí. Pero Bolívar y sus lanceros, todos que venían de allá de Venezuela, pues atravesaron ese río nadando con los caballos, con los cueros que ellos acomodaron, odres, para echar para que no se les mojara los pertrechos, pues, o sea, y ni tampoco las cosas de la comida que traían. Total, ellos venían muy bien equipados, pero acá en Arauca les dieron, Juan Francisco de Lara precisamente les dio 100 caballos blancos para esa gesta libertadora, porque ya venían casi de a pie. Y también les dieron comida para llevar. Total, que Arauca les dio una acogida como lo es la costumbre llanera. El que llega aquí se atiende. El que llega aquí se ayuda. El que llega aquí se le demuestra con valentía y con rigor, pero se le demuestra que nosotros los araucanos somos unas personas que no somos egoístas, y que acá en este llano indomable, pues a la gente que llega de afuera, a los guates, como decimos, pero claro que guate, como le digo yo, es a la gente del interior del país, porque los llaneros y la gente de Venezuela no se le decía guate en ese entonces.

0: Bueno, ahora escucharemos el caso o caso de los que nos envía siempre nuestro amigo Eduardo García Guadasmo, el Vicentino.
1: Caso. ¿Quién no recuerda al abuelo, el viejo dueño del hato, que a uno lo querían dormir? Apunta escuchando caso. O si no, la mama de uno con una pija y cuerazo. Y uno contento escuchaba, como escuchar a un payaso, la misma jodida de hoy, pero que se llama Cacho. No faltaba quien metiera a la vieja su cucharazo. ¿Qué hacemos para mañana? ¿Qué hacemos en este caso? La yuca se encuentra tierna y el maíz está todo zarazo. Que nos metían unas cañas que hasta comíamos bagazo. Pero gracias a aquellos tiempos salían unos llanerazos, como para enfrentarse a un toro y sacarle un buen carpetazo, y por si algo corría pa'l monte, a media cabeza un lazo. A tiempo de antaño aquello, donde sí que había temor, donde el tal comín comamos hijo de buen comedor, se comía 500 vacas, sin cuchillo y tenedor. Recuerdo a Bebín Bebamos, hijo de buen bebedor, que se bebía el río Arauca cuando le daba calor. Y que tal Corrín Corramos, hijo de buen corredor, que ni maniado con cadenas pudo encontrar un contendor. Si hablamos flechín flechamos, hijo de buen flechador, que se bajaba del cielo un mosquito zumbador. Y así nos seguían metiendo, tiempos de aquello el mejor, porque no existía la radio, tampoco el televisor. Con razón tanto, muchacho, en esos tiempos Simón, y el barco de los tres hachazos, en el llano fue el mejor. Buenas noches.
2: Maravilloso. Maravilloso, maravilloso, maravilloso ese cacho de don Eduardo García. Desde aquí, desde Aragua, contando historias, queremos decirle que este gran personaje es de felicitarlo, Gaby.
0: Sí, claro.
2: Es escritor. Sí. Él también escribe sus versos, sus coplas, sus refranes, sus dichos. Entonces, para don Eduardo, mil bendiciones. Para mi tío Hugo Mantilla Trejo, el gran escritor, allá en Villavicencio, dando lo mejor de estas tierras araucanas. Allá en Villavicencio, y bueno, así como dice el dicho, nadie es profeta en su tierra, ¿no?
0: Exactamente. Entonces, porque son muchos araucanos que fueron para Villavicencio.
2: Un abrazo y allá todo es pujante.
0: Exacto.
2: Todo es con energías, con todo. Bueno, Gaby, vamos a hablar también un poquitico de algo interesante. Y es que toda esa historia... Toda esa historia que tenemos presente aquí en el día de hoy, tenemos algo interesante. Y es que cada uno de los colombianos tenemos el sentido de tener en nuestro corazón a esa Colombia regia,
0: claro,
2: rica. Exacto. Es una Colombia en donde le valoramos. Yo sé que Carlos Chía está allá que me mira, pero yo digo, usted se siente orgulloso de ser colombiano, ¿sí o no?
0: Claro que
2: entonces,
0: sí.
2: Por las bellezas, las riquezas,
0: por
2: el mar, por los sitios turísticos, por los monumentos, por aquellos centros históricos que tenemos, como en Cartagena, en Bogotá, en Casanare, en Meta, Popayán, en La Guajira.
0: También, en el eje cafetero.
2: Bueno, todo esto es...
0: O sea, Colombia es un país maravilloso. Colombia, nuestra Colombia, es un país hermoso. Además de que yo diría que mi Dios le prodigó muchas cosas, y es el país que tiene dos mares, es el país que tiene... tiene, así como tiene llano, tiene montaña,
2: esmeraldas,
0: tiene
2: carbón,
0: carbón,
2: petróleo.
0: Me refiero en cuanto a la naturaleza, mi Dios le dio lo mejor, porque aquí hay desierto,
2: no, y
0: aquí hay ¿cómo se llama?
2: Selva,
0: selva
2: amazónica.
0: Aquí hay montaña, aquí hay también, por ejemplo, llano, y también tiene todos los pisos térmicos, los tiene Colombia. Sí, cosa que no tienen todos los países. Y también en cuanto a la flora y la fauna.
2: Las montañas.
0: Es prodigiosa en
2: las
0: cuanto
2: montañas.
0: A la flora, ajá. En cuanto a la flora y la fauna, pues Colombia es maravillosa porque tiene las muchas flora y fauna que no la tiene otro país
2: Gaby,
0: del mundo.
2: Y como dice la canción de las gracias a Dios, te damos gracias, Señor, por todo lo que tú has hecho, Señor, por el campo, por las flores, por la naturaleza y por todas las cosas bellas que tiene la vida. Sí. Entonces, es importante que cada ser humano le demos gracias a Dios por ser patrios, por sentir el amor por esta rica y linda Colombia, que estas celebraciones del 20 de julio,
0: del
2: 12, de lo que hubo ayer, son maravillosos porque revivimos, retomamos esa historia. Y estábamos hablando con usted que no sé qué pasa, si fue que Secretaría de Educación o Ministerio, diría yo, no, ni siquiera la Secretaría de Educación de aquí, sino el Ministerio en sí, quitó el área de historia, historia sí. patria. Los sí. niños, es más, en este momento hacemos un balance y es muy poco los niños que se saben el himno de Colombia. No se sí. lo saben.
0: No.
2: Entonces, desde ahí comienza ese amor por nuestra patria, sentir con orgullo la bandera, el escudo y pues el himno nacional, como lo está manifestando a nivel nacional, que esos son los símbolos de nuestra querida tierra colombiana.
0: Sí.
2: Y que vale la pena que vivamos estas celebraciones. Por ejemplo, ayer Tami, es retomar ese encuentro de Santander con Simón Bolívar, nada más y nada menos. Ese recorrido, Gaby, sí. que llevaron esos lanceros desde Tame sí. hasta llegar allá al puente de Boyacá,
0: sí.
2: era un tramo muy largo.
0: Claro
2: y aparte
0: sí.
2: de ser largo, era un tramo lluvioso, era un tramo demasiado con páramo, porque sí. había mucho frío. Entonces, muchos no llegaron, pero los que alcanzaron a llegar, se logró con ellos la libertad de esta linda Colombia.
0: Bueno, y seguimos hablando de los escritores. Recordemos los que ya se fueron, como Raúl Loyo Rojas.
2: Sí.
0: Dos obras magnas que nos dejó sobre toda la historia de Arauca. Tierra Llana y Caranao. También Caropres Quintero, que ya se fue también, se nos fue este año. Él también hizo muchos escritos buenísimos. Y también poemas, porque uh-huh. era un poeta. También están los
2: Carmen Martínez Arteaga
0: también escribió, hizo muchas, inclusive el último libro que escribió fue refiriéndose al hermano.
2: Silvia Ponte. Era escritora de los niños.
0: Sí.
2: Obras infantiles.
0: Infantiles.
2: Y era llanera, vea.
0: Leticia Granados de Arena.
2: Leticia.
0: También fue una escritora llanera. Don Plutarco Granado, que precisamente en esta fecha se celebra su también que fue precisamente para ir a celebrar el 12, él fue a buscar en Tamia una finca, unas becerras, novillas que le regalaron, y allá ese día lo mataron, porque esa es la palabra correcta, a él lo mataron. Entonces eso lleva mucha cosa lo que tiene que ver con el 12 de junio.
2: Bueno, Gaby, y algo muy interesante que hay que reconocerlo hoy, desde Aragua le mandamos un abrazo muy especial a toda la gente de Tame, que tiene ese sentido de pertenencia y que conocen realmente la historia. Ellos se preocupan por averiguar, por investigar.
0: Ajá.
2: Y sobre todo por dar a conocer a Tame como un pueblo turístico.
0: Exacto.
2: Como un pueblo en donde se hizo el gran encuentro de estos dos personajes y que llegaron a lograr ese triunfo y que arrancaron desde aquí de Arauca, pasando por Venezuela, uh-huh. con los grandes hombres que quisieron ir a esta lucha y que finalmente pues se logra en la batalla de Boyacá, y que vale la pena que todos los colombianos, que todos los niños celebremos esta gran fiesta, ¿sí o no?
0: Sí, claro, porque como dijo Miguel de Cervantes Saavedra en Don Quijote de la Mancha, una gran obra, dijo: por la libertad, así como por la honra, se puede y se debe aventurar la vida. Eso viene muy, muy acorde.
2: Bueno, ese gran escritor también,
0: sí,
2: ¿no?
0: Exacto, claro, hizo semejante obra.
2: Que... mi tío Eduardo, perdón. Eduardo Mantilla.
0: Eduardo Mantilla Trejos, uh-huh. También Hugo, ese sí está vivo, don Hugo, y está con nosotros compartiendo todavía sus enseñanzas.
2: Bueno, sus, por cierto, ya publicó otro libro y quedó en mandar y estamos esperando. ¿Vos? Estamos como las embarazadas.
0: Sí, esperando.
2: Gaby, yo quiero saludar a la gente de Banco Purare, pero también solidarizarme con esta familia, ya que un joven, muy joven, de los que participaron en Semana Santa, como apóstol, tuvo un accidente y falleció.
0: Ay,
2: fue terrible el accidente, iba con su padre y a él no le pasó nada, pero el muchacho de 22 años falleció.
0: Triste.
2: Entonces,
0: triste porque...
2: para la gente de Banco Purare, las condolencias, porque es una pérdida muy de un muchacho muy joven, ¿no?
0: Sí.
2: Pero también a toda la gente que está trabajando en pro de la gran fiesta del 16 de julio, Día de la Virgen del Carmen, que lo celebrarán el 11 de julio, Gaby.
0: Sí.
2: Que el 13 es puente.
0: Ah, ya, claro.
2: Usted sabe que ahora se instituyó la fiesta festiva en Colombia,
0: sí,
2: por la Virgen de Chiquinquirá.
0: Bueno, de todos modos, el 16 de julio es el Día de la Virgen del Carmen. Y ese día, pues me imagino que dentro de lo que ellos están organizando, ese día irán a hacer honor a la Virgen.
2: Claro.
0: Porque las tradiciones...
2: Lo que pasa es que ellos hacen la capilla, se llama la capilla de la Virgen del Carmen. Y ellos hacen, allá en Banco Purare, de la Y a Banco Purare, hacen la procesión, Gaby, uh-huh, muchísima gente de toda la vereda del Tablón, del mismo Banco Purare, de la gente cercana del Cabullaru, de la gente de los alrededores de Tame, van a esa cabalgata. Allá venden camisetas, allá hacen la Eucaristía, asiste el alcalde, asiste hasta el año pasado, asistió hasta el señor gobernador de Arauca a esta gran celebración. Y allá, pues, en la Casa Comunal, realizan la gran fiesta con artistas, con cantantes, y este año
0: sí
2: tienen una modalidad que es contrapunteo. Entonces, allá se hace la gran fiesta, la gran celebración, se venden dulces, se venden comida, y bueno, hacen esta bonita celebración.
0: Bueno, pues, dale la pena anotar, pues, y seguir hablando de lo que tiene que ver con esa fuerza titánica de nuestros lanceros y que le dieron la libertad a nuestro país. En la síntesis histórica que se hace sobre el paso del Ejército Libertador, se habla de que acamparon en la aldea de 70 en el Apure, en los llanos de Venezuela, y partieron de allí el 26 de mayo de 1819, llegando a Guadalito el 1 de junio, y el 4 cruzaron las primeras tropas el río Arauca por el paso viejo de Arauca. Hoy en día está ubicado más allá de Matecandela.
2: Barrancones.
0: Uh-huh, más allá de Barrancones, sí. En esas veredas está ese paso, el paso viejo de Arauca. Claro que sabes, decían que habían dos pasos viejos,
2: Gaby,
0: de Arauca, ¿no?
2: Debería de llamarse realmente y hacer un gran monumento allá.
0: Claro que sí.
2: A esa celebración,
0: sí,
2: tan bonita. Y que muchos, inclusive los niños, no conocen ni dónde queda eso.
0: No.
2: Entonces,
0: ahí el colegio de Matecandela. Ha estado muy pendiente y ellos siempre han estado acompañando cuando hemos hecho las caminatas ahí.
2: Y las celebraciones.
0: Y las celebraciones. Lo que pasa es que en invierno pues se pone esa carretera como bien fea. Pero de todos modos se ha logrado hacer. Este año lo hicieron ahí en el mismo colegio Matecandela, para no dejar pasar desapercibida esa fecha tan importante como es el 4 de junio. Y pues allí...
2: Decía Sabogal que ese día instituyeron la gran celebración de ese colegio, ¿no?
0: Sí, claro.
2: Día,
0: sí,
2: de Matecandela.
0: Sí. O sea, ahí le piensan colocar, creo que Juan Francisco Rondón, a ese colegio.
2: Pero sí, porque se llama Matecandela.
0: Matecandela le dice por la vereda. Pero de todos modos, pues ahí vamos a ver que eso es un trámite que se tiene que hacer para poder colocarle el nombre de ese gran lancero, del coronel que lo erigió así Simón Bolívar en plena batalla de Boyacá.
2: Bueno, recordemos también a nuestro gran escritor fallecido en memoria, Gabriel García Márquez sí. Hoy en el Día de los Escritores.
0: Bueno, también otro escritor araucano, de Arauquita, don Miguel Matus Caile. También el profesor Aníbal Soriano. También otro personaje que ha escrito también es el profesor Efraín Uribe Moya. Toda esa gente de la Academia de Historia, Jorge Nel Navea, también ha hecho sus pininos en sus escritos en cuanto a la parte histórica de Arauca. Y bueno, don Eduardo Camejo Truanes, que fue el primero que hizo unos ensayos sobre la historia de Arauca, de las familias tradicionales y de las costumbres de esa época, de 1800 y pico estoy hablando, porque él pues era de esa época, de 1889, más o menos en adelante. Y también personajes que fueron, ¿cómo les diría yo?, tradicionalistas oralmente para descifrar la historia de Arauca y la historia de Colombia, pues está mi abuelo, que era José Félix Cisneros Alfonso, que pues prácticamente los viejos que ya se fueron también lo recuerdan y cuentan sus historias y sus anécdotas referente a la historia de Arauca, a la historia de las familias tradicionales. Pues de él aprendí, como nos enseñaban antes, ¿no?, diciéndonos relatos y cuentos, aprendimos la historia poco a poco de Arauca, aprendimos sobre todo a amarla,
2: no,
0: Gaby, a quererla, amarla sobre todo.
2: Y que los abuelos hablaban de eso, ajá, porque no había internet, no había celular, las calles, inclusive la luz, y ustedes sentaban al frente con toda muchachera a echar los cuentos de esas historias,
0: sí, claro,
2: que se vivieron y que eran placentero para nosotros oír.
0: Se hacía eso. Bueno, de todos modos, la época de los años en que, ¿qué años eran? Más o menos 1917, cuando precisamente fue la Humbertera y todas esas épocas, eran épocas maravillosas que vivió Arauca, a pesar de las dificultades, y en todo tiempo ha habido un trance de guerra. Pero luego otra vez volvemos y quedamos en paz. Y ahí vamos, de aquí y de allá, así vamos en nuestro país Colombia y también en nuestra tierra araucana, porque siempre ha habido dificultades. Pero la dificultad más grande empezó cuando llegó el petróleo a Arauca. Ahí sí fue que fue Troya, como dicen el dicho, porque considero que a raíz de eso, del petróleo, pues llegó mucha gente a Arauca, muchísimo.
2: Todo empezó a valer muchísimo.
0: Hoy nosotros somos una colonia en nuestra propia tierra, nosotros los araucanos raizales o tradicionales de este pueblo.
2: Bueno, Gaby, el tiempito se nos acaba. Vamos a saludar a todas las personas, al grupo Asoviche, a todas las... bueno, mañana tenemos la celebración, a todos los papitos. Mil bendiciones a los del grupo de las docentes teresianas, a todas las personas que nos rodean, de las veredas Mate Candela, de la vereda Bogotá, de Caracol, de la Panchera, bueno, y de toda esta gente linda que a diario nos ve. Entonces vamos
0: y
2: a saludarlos.
0: Nos escucha, porque hay unos que nos escuchan.
2: Doña
0: Hilda Graterol.
2: Doña Hilda Graterol, allá tiene a la venta el casabe, que solo usted sabe a qué sabe.
0: ¿A qué sabe?
2: Entonces, para
0: a, que, a lo que lo mojan, sabe, dice el
2: que
0: dicho.
2: A lo que lo mojan, sabe. ¿Eh? Si es chocolate, pues sabe chocolate.
0: Sí, si es café con leche, café con leche.
2: Si es jugo de maracuyá.
0: Ah, maracuyá sabe. Uh-huh. Entonces, allá tiene casabe. Y también vamos a hacerle una a doña Martica Camejo, que ella también tiene colágeno y ¿cómo es? Gelatina de pata, creo que de la negra, también ella hace. Y ella hace colágeno de pescado, creo, si no estoy mal. Pero ella pues hace esas para vender. Vende esos productos hechos artesanalmente. Vamos a saludar a nuestra gente de siempre.
2: Gaby, a todas las mujeres que han trabajado arduamente en esta historia con usted, con el grupo de Vigía. Ajá. Y especialmente a mi viejita pategallina, doña Elvira Perosa.
0: Ajá. Pues doña Elvirita, ahí estamos, está como entre más parras la yuca. Pero ahí va, como ella dice, todavía tengo mi mente lúcida y todavía puedo ayudar y participar en todo lo que hacemos. Y así estamos todas, nuestras viejitas, doña Oti, un saludo para todas ellas, Ítala, doña Oti, Amalia, Gladys, Sandra, para todas ellas un saludo muy especial. Sí, creo que no se me queda ninguna. Somos siete apenas las que quedamos ya. Siete porque los otros compañeros y compañeras de esta lucha
2: ya se han despedido.
0: Con nosotros, ya se despidieron.
2: Bueno, y vamos a saludar a todas las personas conectadas en Naraguat contando historias. Recordarles que acuérdense que mañana el gran día del papá. Siempre hacemos algarabía por la mamá, pero el papá también. Claro, es el tronco del árbol.
0: Lo que pasa es que ahora, Pati, dicen es el día de la familia. Pero siempre celebrar el Día del Padre.
2: Sí.
0: Y puede que haya algunos padres.
2: Pienso que sí, que se celebre, porque sí. Si ellos celebran que nos celebran a nosotros, pues nosotros también tenemos que celebrar
0: el Día de la Mujer, también a ellos se les celebra el Día del Hombre.
2: Claro.
0: Entonces, bueno, saludos especiales a toda la gente de las veredas que nos saludan siempre, de la yuca, de la flor de la matal de flor amarillo. Allá en la Cabullare, las hermanas Padilla Cuenza. Ah, perdón, Cuenza Padilla. Allá en Mategallina, Luz Bolívar.
2: ¿Y los cumpleañeros, Gaby?
0: Ya los acabé de leer.
2: Ah, bueno, los cumpleañeros me queda Roxana Jaimes. Es una niña que ya es una profesional, está en Bogotá. Y ella, ayer la llamé para saludarla de cumpleaños. Un abrazo muy especial porque es una niña muy querida.
0: ¿Cuándo está cumpliendo el año hoy?
2: Ayer, cumplió ayer 12. Entonces, mil bendiciones para ella, a toda la gente de Araguat, a Carlito Chía, a doña Carmen Pavón, conectadísima con nosotros, que esa no se pierde un programa porque sabe que detrás de cámaras está el hijo, ¿no?
0: Su hijo,
2: entonces, Gabrielita.
0: También a doña Yolanda Ría, un saludo muy especial. A doña Gladys Clavijo. A Cruzelina Boscana, a Gilma Garrido de la Chuza, que la vi por ahí, mejor dicho.
2: Bueno, a mi hijo en Pamplona.
0: A Gilma la vi por ahí bien con Firmes con la Patria. La vi por ahí en una de las propagandas de Firmes con la Patria.
2: Bueno, Gaby.
0: También a la doctora Diris Ballesteros, a Gloria Colamar con la finca Tréquina, Vilma Barrera ya en Barrancones, también a Irma Rodríguez en Tame, Alice Hoyo, Albanel Cipeña en Bucaramanga. También tenemos saludamos a Lucy Galvis de Caroprés y también a Elga Alcántara en Villavicencio, a Lolita Luna, las profesoras de las señoras, las matronas de la Asociación de Pensionados, Lolita Luna, Elsie Villamizar, Carmencita Velandia, Carlotica de Padilla, Nicolás Adivas de Café Casa Nico, Tomás Ramón Blanco, un saludo especial para

0: también un saludo muy especial para ella y pues siempre en nuestras oraciones para su recuperación pronta. Profesor Edgar González Miller, profesora Pepita Reyes, Uribe Josefa, Lucinda Alfonso, doña, la profesora Carmen Violeta Vargas, allá en Las Matajeas, en la vereda Feliciano, a Estela Parales. Todos ellos un saludo muy especial. Alfredo, en su droguería, allá cerca de la cárcel, un saludo muy especial para él. Y la gente de San Rafael, allá en la vereda La Yuca, también para ellos un saludo muy especial. Entonces, Abigail Cuenza también la saludamos, que ella a veces pone su radiecito y escucha nuestro programa.
1: Bueno, yo quiero saludar a Pachequito. Uy. Que se prepare ya en Fundadores porque mañana hay sancocho cruzado.
0: Uy, caramba.
1: Para que vaya a ayudar allá.
0: También es a saludar
1: en el día del padre.
0: A Balta, que siempre nos escucha. Ahorita en estos días Javier no nos ha reportado.
1: Bueno, Gaby, le damos los mensajitos de los mandamientos del estudiante y los mandamientos de la ley de Dios
0: en
1: el.
0: Bueno, los estudiantes ya ayer entraron a clase, ¿no? De clase.
1: Ah, sí,
0: clase,
1: sí.
0: Ya. Clase, ya salieron ayer de clase.
1: Entonces solo vamos a leer el de los.
0: Los mandamientos de la ley de Dios en el llano. El primero, domar el potro cerrero. El segundo, reírse de todo el mundo. El tercero, poca ropa y gran sombrero. El cuarto,
1: ayunar después de harto.
0: El quinto,
1: tocar bándola y requinto.
0: El sexto,
1: ni el demonio entiende esto.
0: El séptimo,
1: guardar fiestas sin precepto.
0: El octavo,
1: enterrar los centavos.
0: El noveno, respetar siempre lo ajeno. El décimo,
1: no usar un lenguaje pésimo.
0: Y estos mandamientos se encierran en dos, que es tomar el café, cerrarlo y saborear un buen chimó. Autoría del padre Fray Pedro Favo en 1930 y transcritos por don Rogerio María Maurno Quintero en febrero de 1993.
1: Bueno, Gaby, a todos los docentes. Bueno, nosotros no continuamos, no estamos en vacaciones,
0: ¿no?
1: Todavía nos queda una semana institucional y luego descansamos dos, los niños tienen tres semanitas, así es que para todos los estudiantes vamos a estar en un momento vacacional lleno de emoción, de alegría, de entusiasmo, de compromiso y bueno, que Dios nos bendiga hoy, mañana y siempre. Nos vemos el próximo sábado con la bendición de Dios.

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0: 11 de la mañana, 14 minutos.
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Meridiano 70. 11 de la mañana, 25 minutos. 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
1: 11 de la mañana, 32 minutos.
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0: 11 de la mañana, 35 minutos.
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1: 11 de la mañana, 39 minutos.

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2: ¿Cómo empezar este tema? Sin temor a equivocarme, si son muchos los artistas que he venido a homenajearle. Los puedo nombrar a todos, o pueda que alguno falte, sin que este se moleste. Ese es mi interrogante.

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Hay un vacío en el arpa y una nota inquebrantable. 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
1: 11 de la mañana, 59 minutos.
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0: 12 del día, 9 minutos.
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0: 70. 12 del día, 15 minutos.
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2: 12 del día, 19 minutos.

0: 12 del día, 24 minutos.
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1: 12 del día, 30 minutos.
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0: 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Meridiano 70. 12 del día, 33 minutos.
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2: 12 del día, 38 minutos.

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2: 12 del día, 56 minutos.

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1: La siguiente pieza sonora es una interpretación de los cantos de trabajo de llano por Henry García, propietario de la finca Campo Alegre, vereda Matepiña del municipio de Arauca, y hace parte del proyecto Escena Local de la Fundación Corocoras.
2: El canto de ordeño pues es ya para que la vaca se tranquilice y apoye más y dé más leche en el momento que la están ordeñando. Todo eso se le enseña al turista, al visitante cuando viene aquí a la finca Campo Alegre. Entonces se le explica que hay un canto que es para que las vacas entren al corral, ¿sí? Y se deje antes de empezar a ordeñar, para encerrar las vacas.
3: ¡Hola, pues! ¡Estamos rojo ya! ¡Almido mi carambola! ¡Que el ordeñador te espera con el rejo y la perola! ¡Vamos para el corral! ¡Vamos para el corral! ¡Carambola! ¡Up!
2: También está... Eso es distinto al nombre de las vacas que uno le vaya diciendo. ¿Sí? Entonces eso se le explica al turista. Ya cuando está ordeñando, pues... Ese ya tiene otro tonito más suave. Póngase la vieja, morrocoya, morrocoya de la llanura. Hoy quiero, morrocoya, que me llene la totuma. Ponga de la vieja, morrocoya, morrocoya. Y eso es lo que se le explica a uno al visitante, al turista, para que ven que todo eso tiene un tono diferente. ¿Sí? El estilo de tonada y todo, pero entonces son estilos diferentes.
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0: 1:00 p.m, 14 minutos.

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1: Una de la tarde, 19 minutos.

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1: 1:00 p.m, 25 minutos.
2: La siguiente pieza musical es una interpretación del maestro araucano Valentino Caroprés en el Joropo al Parque 2024, organizado por el Instituto Distrital de las Artes en Bogotá.
3: Un poeta enamorado le escribió una poesía a una llanera. Me he inspirado en ese poema que ha escrito para componer esta canción que van a escuchar, titulada Amor a una llanera.

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2: Una de la tarde, 29 minutos.

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2: Una de la tarde, 48 minutos.